0: amor y felicidad a todas las personas. Todos tenemos metas y proyectos en nuestra vida. Pero mi pregunta es, usted que me escucha, ¿qué quiere sembrar? Porque lo que usted vaya a sembrar, lógicamente va a recoger esos frutos dentro de muy poco tiempo. Y muchas personas recogen odio, tristeza, amargura, pobreza. Mi pregunta a usted, ¿qué quiere sembrar? Que dentro de muy poco, esas cosechas van a dar un fruto. Y esos frutos usted los va a recoger. Entonces siempre, siembre amor, siembre tranquilidad, siembre paz. Siembre usted, queridísimo hermano, una economía fuerte y estable. Pero eso lo tiene que esforzar en el transcurso del tiempo, en el transcurso de la vida. Nada es regalado en esta vida. Nada es gratis. Todo se hace con esfuerzo y con sacrificio. Por eso usted debe de sembrar a partir de ahora. Usted que me está escuchando, queridísimo hermano, recoja dentro muy pocos buenos frutos, buenas cosechas. 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

Abusadora, abusadora. Hola, hola, ¿qué tal? Bienvenidos a otro turno más de tu servidor David Madrid, acompañándoles en cabina. Gracias a nuestro compañero Ulises Mengíbar, que les estuvo acompañando desde la 1 a 6 de la tarde. Y bueno, a esa hora pues agarramos el timotel, el timón de la nave de la 92.5. 30 minutos pasan de las 6 de la tarde, 30 de las 6. Línea totalmente habilitada, 7878-2677 y 2641-2677 de igual. Ahí estamos. Fíjate que hoy rondando las principales calles de la ciudad de Santa Rosa de Lima, hoy, ¿verdad? Hoy por eso de la mediodía, quizás por ahí. Déjame ver. 10, quizás 10 y media por ahí. Estoy ahí esperando la ruta 2 porque me dirijo a traer mi moto a un lugar, un taller. Que ahorita ahí por donde están las instalaciones de Super Selecto, ahí están los semáforos, ¿verdad? Pues bueno, no, original, ¿verdad? Los semáforos funcionando, haciendo su función, ¿no? Y cuando me di acuerdo, pa, se dispararon y se quedaron frisados, sin luz, o no sé qué sucedió, qué pasó. Pero dije yo, aquí está el desmadre nuevamente. Dije yo, ya los carros, pues, haciendo de las suyas, el que queriéndose meter aquel y aquel que no lo dejaba, y que bueno, el caos. Y mire qué importante son, ¿verdad?, esos elementos llamados semáforos acá en Santa Rosa de Lima. Pero hoy sí, en horas de la mañana, se quedaron por ahí sin funcionar. No sé si es que están en prueba todavía, o es que ya están en función, o la neta no sé qué pasó, pero ahí estaba un señor del CAN y quizás él pues reportó, porque en ese momento observamos ahí que se llevó su aparatito llamado celular a sus oídos, y de seguro pues reportando, ¿verdad?, lo que había sucedido, quizás. Mi forma, ¿verdad?, de haber analizado la situación en el momento, pero es muy importante. Sí, lo analizamos en un momento por ahí, y sí que es un caos cuando estos volados no están funcionando. Usted, agilicemos el paso. ¿Cómo dice?

Chiquito. Bueno, estamos en el lunes 5 de octubre. Un día, bueno, tranquilo, ¿verdad? Un día nublado. Ratos sol. Pero hoy sí hubo calor. Hubo bastante calor ahora.

0: Vaya, voy a comerciales.
1: ¿Qué me mira tú?
0: No, oh, pues nada, nada, parcero, nada, parcero. Me voy a la pausa. En un momentito retornamos con más música para usted.
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2: Ok, 15 minutos pasan de las... ¿qué? 15 para las 7 la cuestión. No, estamos todos así bien al revés la cosa, no sé qué pasa. Ok, mira, te voy a comentar algo para usted. Usted sí, claro, usted. ¿Qué le gusta música de Ozuna? Déjame contarte que Ozuna no la está pasando nada bien. A finales de el mes de agosto de este año 2026, el señor ha sido acusado y ha sido procesado legalmente por agresión verbal. Así que el señor Ozuna se encuentra en el centro de una controversia legal, ¿verdad? Tras ser acusado por la modelo e influencer puertorriqueña Lilian A Kingston, así es, ¿verdad? Lilian A Kingston, de presunto maltrato físico y verbal, acusación y proceso legal, pues que le ha caído al moreno a Ozuna. Denuncia pública a finales, pues como les comento, de este mes de pasado de agosto de ese año 2026, la modelo pues publicó, ¿verdad?, en sus redes sociales imágenes de supuestas lesiones, ¿verdad?, que el muchachito le propuso, pues, o le cayó, ¿verdad? Así que, bueno, no le ha pasado muy bien Ozuna, pobrecito, ¿verdad? Ozuna, la cosa seria Ozuna, ¿verdad? El chico Juan Ozuna. Bueno, como les comentábamos, así que Ozuna, manda a la modelo pues las imágenes divulgando a Ozuna, que mire, me maltrató, me lesionó. Y además de mensajes y registros de llamadas señalando al artista de agresión durante el tiempo que fueron pareja. Mire nomás. Ordenan de protección, ¿verdad?, en un tribunal en San Juan, Puerto Rico. Concedió pues una orden, ¿verdad?, de protección civil a favor de la modelo. No acercarse a la modelo, dice Ozuna, ¿verdad? Ahí está la orden de alejamiento, ¿verdad?, que nosotros aquí le llamamos orden de alejamiento. Según no sé cuántos, a la redonda no se puede acercar la persona al que ha sido agredido, ¿verdad? Así que eso es lo que le ha sucedido al moreno Ozuna. Así que el abogado del cantante Antonio Zagardia confirmó que existió una relación sentimental entre ambos, ¿verdad? Cuando el artista estaba separado de la madre de sus hijos y posteriormente, pues, ¿verdad?, reportes legales e informes, pues, de programas de entretenimiento indicaron, ¿verdad?, que las partes acudieron al tribunal para, bueno, manejar esta situación, ¿verdad?, que este muchachón le provocó a la modelo Lilian. ¿Qué pasará con Ozuna? ¿Estará pasando su peor momento? Como todo ser humano, todos, ¿verdad?, pasamos altos y bajos, y esta vez le toca el moreno a Ozunita. Pobrecito Ozuna, está pasando mal ahí. El cantante de muchos, el favorito, así lo dice Ozuna Caramelo, que dice: no, qué barbaridad. ¿Dónde viví? ¿Qué pasa con usted? ¿Qué pasa? ¿Qué pasa? ¿Ah? Ahí está. Vaya, ahí está Ozuna. Le vamos a dejar esta canción de Ozuna. El chico, boom, ahorita, el ojo crítico, el ojo de halcón, lo que tiene en la mira, el pobre Ozuna, ¿va? Pero no, todo va a pasar, dice el muchachón ahí.

0: Bueno, como se analiza, ¿verdad?, en este recuerdo sobre su trayectoria, el artista pues ha experimentado altos y bajos, como les comentaba. Impacto global masivo en comparación de con la época dorada, ¿verdad? Por los 16, a los 18, por allá, en el año 20, en el año 2016 la cuestión, y el año 2018, un astro el muchacho, arrasando, ¿verdad?, en todos los escenarios donde este señor se presentaba. Pero de igual, ¿verdad?
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0: Este es...
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0: Ozuna.
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0: que no se meta con Lilia, Ozuna, porque mire cómo está ahorita. Está cosa seria, ¿verdad? Con la ley no se juega. Bueno, 4 minutos nos separan de las 7 de la noche. ¿Sí? 4 para las 7. Si teníamos solución. Provechito, usted disfrutando de su rica cena. Qué rico, ¿verdad? Una rica cena. Frijolito, típico. Dígame. Sería frijolito licuado, ajá. Platanitos, quesito. Huevitos. A lo divorciado.
1: Sí, es.
0: Los huevos va. Mira, los huevos le puedes dar el 1000 usos de huevo. Huevos sancochados, huevos divorciados, huevos casados, huevos acaparados, huevos asados. Sí, bueno, vámonos entonces, ¿verdad? Este tiene hambre, qué onda. Ya comí vos.

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7: Hola, hola, bienvenidos sean todos y cada uno de ustedes a otra edición más de tu programa Club Temerarios. Bienvenidos a través de TikTok Live, estamos en vivo y en directo desde la cabina de la 92.5. En esta hermosa noche del lunes 5 de octubre, el mes que todo lo descubre. Saludos a Ramón, por ahí está Ramoncito con todo. Ahí llega, ahí Rancho. Rancho el privado, ¿cómo es? El Pitayo. ya nos vemos, pero no te preocupes, que ahí vamos a estar poniendo el ánimo por ahí. Ahí estamos leyendo. Así que bienvenidos, bienvenidas. Línea totalmente habilitada, 7878-2677 en línea en WhatsApp. Y lo puedes hacer también a través del 2641-2677. ¡Aullar, mis lobos y mis lobitas!

0: estimado, ¿cómo no? Vamos complaciéndote con la canción Dale Like, Dale Like, Dale Like. Dale Me Gusta.
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0: 8 minutos pasan de las 7 de la noche en Club Temerario. Vamos complaciendo rápidamente. Aquí no andamos con tanto juego, ¿verdad? Dámele compartir a este like para que lleguemos a más seguidores. Es la idea, ¿verdad?

Ramoncito, saludos. Ahí estamos, Ramón Ventura. Gracias por estar en sintonía con nosotros a través de La Que Manda, Estéreo Limeña.

0: ¿dónde están todos los que se reportan y se identifican con los temerarios?
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0: Vaya, ¿qué pasó? ¿Qué pasó? Más canciones de los temerarios para complacerle.
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0: Démosle compartir, por favor.
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0: Démosle compartir, compartiendo el like, porfi, porfi. Si no crecemos un poquito más, me voy a desconectar entonces, va, de castigo, va. Pónganse las pilas entonces. Yo sé lo que les digo. Pónganse las pilas.

0: que de mi amor. Eso sí me llega, que así me llega. Vayamos más arriba, pues. Estamos muy abajo, démosle más arriba, pues.
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0: Excelente, excelente. Ya llegamos al. Démosle más. Compartir la transmisión.

0: Todo calidad, Josecito. Calidad, calidad, papi.
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0: ¿Cuál le programamos después de esta? Dígame.

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5: Vaya, José Rivas. No sé si es esta la canción que me está solicitando, pero más o menos la entendí. Si no quieres, no, dice por ahí, pero la verdad no sé si es que estamos como, ¿cómo se llama? Me está respondiendo, o si es que estás solicitando tu canción. Pero yo por acá tengo Si Quiero Volver, así, ¿verdad? Si Quiero Volver, de Los Temerarios. Así que buenas noches, seguimos con más música para usted. Gracias, Josecito.

0: Ok, Josecito, mira, te digo algo, mi estimado. Vaya, la cuestión está así, mira, José, que nosotros ahorita de 7 a 8 de la noche tenemos Club Temerarios. Por lo tanto, la canción que tú me estás solicitando por ahí, pues esa rola no cabe, ¿verdad? No cabe dentro de la programación que tenemos en este momento. No sé si captamos por ahí, mi rey. Permitime, dejé algo por acá sin sonar, si no me equivoco. Permitime, voy a sonar algo por acá.
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0: Ok. Vaya, entonces, vaya con gusto, te vengo complaciendo, recalcando y enfocándose solamente en los temerarios, ¿ok? Manuelito, gusto de saludarlo, mi estimado, gracias por estar ahí viendo nuestro live en ese momento. Saludamos a todo el personal de laboratorio, dice el Néstor, por ahí está en sintonía con la que manda también, qué bueno, me llega bastante. Ok, la mujer que soñé. Bien, te viene sonando luego de esta que tengo por acá. Bien, démosle pues.
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0: Así me llega, vamos creciendo, vamos para más arriba. Vamos a llegar, ya estamos en los 2K, vamos a los 3K, pues vamos, a los 3K. Démole, démole, démole, compartiendo el, tu programa.
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0: Sí, cómo no. Vaya, vamos complaciendo la siguiente solicitada también. Vamos. Esa es la mujer. La mujer que soñé.
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0: ¿Cuál viene después de esa? ¿Cuál? Pídamela.

0: Eso es bello, eso es hermoso.
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0: 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Vaya, estamos en los 3K. Vamos, vamos por los 4K. Démosle, démosle los 4K, démosle. No, estamos, aquí estamos con todo.

0: Buenas noches, Tony, bienvenido.
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0: Buena rola esa, me hace falta tú, mi amor. Esa buena canción también, ya la vengo buscando. Voy con una guitarra llora, ¿les parece súper bien? Una guitarra llora. Vámonos entonces con esta rola bonita. ¡Ey! Ahí está. Para los que todavía amanecieron medios caretos, por favor, hombre, dígalo.

0: ¡Ey, me llega, me llega! Estamos en los 4K. ¡Excelente!
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0: Gracias, gracias. Vamos por los 5, vamos por los 5, por los 5, por los 5K.

0: Vaya, mis colochos, colochas, voy a la pausa. Tengo ya por acá listo, ya en la lista de los que voy a complacer a través de TikTok. Listos, listos. Ok, luego de la pausa, un momentito.
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5: Vaya, vamos complaciendo entonces, mi gente hermosa. Ya estamos de regreso con ustedes. Esta breve pausa que tuvimos. Pero no, aquí estamos siempre compartiendo con ustedes en esta hermosa noche de lunes. Cinco. Lunes. Vamos complaciendo. Ahí está Tony. Vamos por los 5K, pues. Vámonos.

Vaya, hoy vamos con la siguiente dinámica. ¿Hasta dónde usted nos está escuchando? Pues póngame ahí en sus comentarios y así lo vamos a estar saludando también. Estaba por ahí leyendo un comentario que nos escuchan en Honduras.

0: Ok, aquí cerquitita, dice por acá. Típicos, Carlita. Cerquitita de la radio, dice que bueno, gracias por estar con nosotros.
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0: Vaya, usted se va a volver así nuestro corresponsal por el momento de. Vamos a ver. Sería 13 minutos. Vaya, usted se va a volver corresponsal por 13 minutos con nosotros y me va a decir que. ¿Qué se encuentran haciendo en ese momento? ¿En qué lugar se encuentran? ¿Qué ambiente ven por ahí? Ok, así como me lo dijo Tony por ahí, donde está, dice, típicos Carlita, por aquí nos estamos escuchando. Qué bueno, cerquitito de la radio, dice, ¿verdad?
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0: Sí, ¿cómo no? Permitime que estoy sonando dos canciones al mismo tiempo. Soy coacere yo, ¿a quién digo miedo?
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0: Vaya, aquí está la siguiente canción.
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0: Luz de luna, luz de luna. Ya te imaginas la luna, todo dar, ¿verdad? Bien bonita. Ok, te volvés corresponsal por unos minutos con nosotros. Te identificás y me vas a decir, mira, aquí te estamos escuchando en Nueva York con una tremenda nevada en este momento. O aquí estamos en Arkansas, un ambiente tranquilo. O estamos acá en cualquier lugar que quieras decirme, pero la idea es esa de interactuar con ustedes y que la pasemos muy bonito en esta hermosa noche de lunes. Aquí pues estamos en tal lugar, nos estamos echando una tacita de café con unos tamalitos de elotes con crema, ¿va? ¡Qué bueno! Eso es lo bello. Algo así quisiera escuchar yo por ahí, quisiera que usted me escriba ahí en los comentarios. Démosle pues.
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Luz de Luna, Los Temerarios. Bueno, mira, sí, va más o menos, ¿qué pasó, Manuelito? ¿Cómo estamos por ahí, Manuel? ¿Qué tú haces? José, bienvenidos. ¿Qué pasó? No llegamos. Ey, ¿qué pasó? No, me vayan a dejar así, no me van a dejar botado. Vamos hasta llegar a los 5K, pues. No creo que no lleguemos, ya falta poco. Démosle compartiendo el like. Solicitando tu canción también. Para usted en casita que nos escuche a través de la 92.5 FM, gracias por estar en sintonía con nosotros. Barrios y colonias de nuestra bella ciudad de Santa Rosa, saludos. Para usted que está ahí panificando su rico pan dulce, pan francés, los panificadores, ¿verdad? En diferentes lugares donde elaboran el sabroso pan francés, ese rico pan dulce.

hombre, son mi respeto, raza, mi respeto para todos ustedes. Me han demostrado que sí, sí nos siguen de corazón y nos escuchan, ¿verdad? Como radio, ¿verdad? Estéreo Limeña, la que manda. Y eso pues nos alegra a nosotros muchísimo de compartir y de disfrutar con todos ustedes en esta hermosa tarde-noche de lunes. Estamos ya en los 6K, sin pedirlo, ustedes lo han llegado, ustedes lo han permitido. Estamos donde ustedes quieren que nosotros estemos. Somos Estéreo Limeña, la que manda. Somos la número uno en Santa Rosa de Lima. Somos la estación donde hacemos nuestros aniversarios. Cuando la radio cumple año, es la radio que tira la casa por la ventana. Ustedes perfectamente bien lo saben. Y por lo tanto, gracias por dejarse acompañar de nosotros y por dejarse entrar, ¿verdad? Por dejarnos entrar hasta la intimidad de su hogar y hasta donde nos escuchen fuera de nuestra frontera, El Salvador. Con esa nostalgia que la esperanza siempre de volver a un día, ¿verdad? A tu país, estás a lo lejos, pero siempre añorás. Siempre quisieras estar acá en tu país y exclusivamente en Santa Rosa de Lima, y eso es una gran bendición, ¿verdad? Para los que estamos y para los que desean estar acá, pues algún día lo van a estar y lo van a disfrutar acá en familia, si Dios así lo permite. Para aquellos amigos que están fuera pues de nuestra frontera, les deseamos lo mejor de lo mejor. Con esta canción que vengo, me voy a despedir de este programa Club Temerario. Luego vengo con Cita con el Amor, esperando que también me acompañes. Luego de esta canción que tengo, ¿verdad? De Los Temerarios. Luego, pues, vengo con Cita con el Amor. Así que no te me vayas a desconectar. Yo me voy a desconectar un ratito. Luego me conecto nuevamente. Con esta canción me voy. Les agradezco infinitamente. Y esperando que siempre se mantengan con nosotros, yo voy a cortar el like un ratitito. Luego voy a retornar con más, esta vez con Cita con el Amor. El programa ya más diferente, más música, ya relax, así para estarla pasando muy bien. Okay.

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1: Bueno, señora, ¿qué pasó? 8:11, 8:11, bienvenidos a Cita con el Amor. Bueno, ya estamos por acá, nos tuvimos que dar un pequeñito relax porque estábamos por ahí haciendo unas cositas, pero bueno. Ya estamos de nuevo con ustedes. Aquí tenemos a Ricardo Arjona. Son las

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Bien, estamos con el tiempo. 8 de la noche, ya ha pasado 32 minutos, 8:32. En cita con el amor, la de la mala suerte, dice por ahí, ok. Vámonos con este temazo de Ricardo Montaner, En cita con el amor.

Bueno, bienvenidos a nuestro segundo live de, en TikTok. Ahí estamos conectados. No imaginas qué difícil. Y por supuesto, compartiendo cita con el amor.

20 horas, 36 minutos, 8 de la noche. Vámonos con la siguiente canción. Espero que sea una de las canciones bastante bonitas en este espacio Cita con el Amor.

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4: Y estamos a las 8:43, 8:43. Gracias a todos ustedes por estar en sintonía con la que manda. Saludemos también a nuestros amigos en TikTok. Ahí estamos conectados en este momento. Así que bienvenidos y a solicitar tu canción romántica. Si la quieres dedicar a esa persona tan especial, pues aquí estamos.

Saludos a Stiley, ahí está, maestro, me abruma. Hey, te acordás, ¿verdad, Stiley? Las jodarrias en el taller ahí, ¿verdad? Donde Paco, Jar Jar Makalele. Hey, buena onda, Stiley. Bueno, dice, desde Japón, ahí está DJ Milton. Dice, hey, dice... Estamos en el martes 6 de octubre, 11 de la mañana, 11:40 minutos. Saludos desde Japón. Qué bueno, saludamos a la linda gente en Japón, al otro lado ya, pues, de la tierra. Ellos ya están amaneciendo, mientras que nosotros por acá, apenas, ¿verdad? Hoy ya los acobijó, pues, la noche.

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0: Imagínate, tú conoces a una persona y luego compartís los momentos bastante bonitos con ese ser, y de la noche a la mañana
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0: surge algo bastante delicado. Esa persona que tú tanto amas, respetas,
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0: es tu amada, tu doncella, llevas, ponele un año, ¿verdad?, de matrimonio,
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0: y en ese momento pasan cosas,
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0: Cosas inexplicables que a veces el ser humano dice, ¿por qué esto a mí? Tú estás bien en el momento, te casas, luego surge lo siguiente. Resulta que a la persona que tú amas con todo tu ser, con todo tu corazón, le dice el médico, tu esposa no te va a durar mucho, tiene este problema, y tal como el médico te lo dijo, sucede, y te queda ese sabor amargo, porque esa persona con la que tú empezaste a convivir, empezabas a sentir cosas especiales, de la nada se te va. Y es ahí donde tú te preguntas, ¿por qué a mí? ¿Por qué ella, si apenas tenía 20 años, si apenas tenía 21 años, estaba pues en su tiempo, en su conocer todavía, en su explorar todavía el planeta, pero no lo consigue, ¿verdad? Y así sucesivamente pasa en la vida cotidiana, en la vida real, gente hermosa. La vida es como un carrizo de hilo, pero exclusivamente un pedacito de hilo bañado en oro. Así es nuestra vida. Es algo bastante delicado. Por lo tanto, hay que vivir el momento, hay que disfrutar de las cosas que Dios te ha permitido contemplar, todo y cuando lo hagas debidamente, correctamente, como se dice, ¿verdad? Y bueno, te queda lo mejor de haber conocido, de haber compartido ese corazón tan hermoso, ese corazón tan bello, que te llenó de mucha alegría, porque llegaste allí, ¿verdad?, a creer y alimentar a esa persona que ya parecía que no le encontraba la brújula, la andaba perdida, y tú llegas y le das ese soplo de decir, no te preocupes, todo va a estar bien, aquí estoy yo para apoyarte, y así, ¿verdad? Gracias. Estás en cita con el amor, mi estimado. Gracias a usted que nos está escuchando, nos está viendo a través de nuestro live que estamos haciendo en ese momento, a través de TikTok. 8 minutos nos separan de las 9 de la noche. Aprovechito usted disfrutando de una tacita de café, de seguro, ¿verdad? Ahí en casa. Un chocolate con leche. O una sopita Maruchan, porque no alcanzó para una buena cena. Pero lo importante es que hubo algo por ahí, ¿verdad?, que echarle al estómago.
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0: Bueno, gracias. Dale compartir a nuestra transmisión. Dale compartir a este en vivo que estamos haciendo a través de TikTok. Estéreo Limeña, la que manda. Para llegar a más seguidores, ¿verdad? Y así pues nos vean más personas. No seas tacaño, dale compartir.
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0: Saludos, bienvenido Tony López.
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0: Gracias a todos ustedes, ¿verdad?

0: ha fallecido por acá, ha fallecido, ¿verdad?, la mamá de nuestro compañero Jonathan Santo. Es la triste noticia que recibimos, que a nuestro compañero Jonathan Santo, pues, de antemano, pues, nuestra muestra de condolencia, todo el personal de locutores y personal administrativo, pues nos unimos al dolor que en ese momento se siente nuestro compañero un poquito desconsolado, de seguro, pues bastante, mejor dicho, desconsolado, porque imagínate, es tu mamá. Así que, mi estimado Jonathan Santos, esperando pues que nuestro creador reciba a tu madrecita en su santa morada, ¿verdad? Que descanse en paz.
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0: Música de Los Temerarios ya pasó, mi estimado. Es una hora de 7 a 8 de la noche, Club Temerario. Y de 8 a 10 de la noche, música romántica. Música para dedicarle a esa persona cuánto usted lo ama o la ama. Música tranquilita, ¿verdad? Música para que usted se la pase muy, pero muy bonito ahí, ¿verdad? En familia, exclusivamente con su amor ahí.

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4: Bueno, vamos complaciendo entonces con más de la programación en Cita con el Amor. Vamos complaciendo. Ahí está Tony. Vamos, Tony, con tu canción.

Noches, complázcame con una canción de Enrique Iglesias, dice. Héroe, bendiciones y saludos. No, con gusto, ya la tengo por acá listo y preparado también.

Junior, Junior, Junior. Estimado, la transmisión en vivo y en directo desde El Salvador, zona departamental La Unión, distrito Santa Rosa de Lima, zona norte. Ajá, aquí estamos. Vamos complaciendo con la siguiente canción. Aquí está. Música a cargo de de Enrique Iglesias. El tema de la canción Héroe. Y usted, mi estimado, ¿desde a dónde nos está escuchando, don Tony López? Dígame.

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Así es, don... Don Tony. Somos hermanos salvadoreños. Donde la tortilla se la comemos aquí, mire, ve. Recién salida del comal, pero con sal, ve. Sabrosa. O si no, pues untada con manteca de cerdo. ¿Qué más? Un saludito, dice, para Doris Díaz. Ahí en un cantón, dice, que tenga una feliz noche. Mua. Ok, ahí está el saludo. Entonces, parte de Don Tony. Ahí está Don Tony López. Vamos con esta siguiente canción. Música a cargo de Don Chayán. Ahí está Chayán. El tema dejaría todo.

Bueno, en Japón, a esa hora ya son las 11. 11 y 13 por ahí, ¿verdad? Pero de la mañana. Ya están en otro día allá en Japón. Así que saludos para la gente en Japón ahí.

Bueno, necesitamos llegar al primer K, 1K, por favor, démosle compartir a la transmisión que tenemos en vivo en ese momento. Démosle pues, porque queremos llegar a más y más espectadores. De que vamos subiéndole pues, vamos subiendo. Vamos a los, el primer K. Medida, pues vamos aprendiendo la situación, vamos a ir subiéndole más, ok. Pónganse las pilas entonces, porque esta cuestión, así es, tenemos que ponerle sabor.

Don Tony son de 8 a 10 de la noche, cita con el amor, ¿ok? Para que se vaya ubicando ahí, ya usted sabe, ¿verdad? Y cuando le aparezca el link de entrar al live, entrele, entrele.

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3: Ok, vámonos con más música esa vez. Nos hace la presentación Ángeles del Infierno. El tema de esta canción, Si tú no estás aquí. Así que buenas noches, seguimos con más música esa vez. Como les repito, aquí está

las 21 horas 28 minutos. Ahí esa música a cargo de Los Ángeles del Infierno. Si tú no estás aquí, el tema de la canción, hoy nos vamos con Diablos Negros. Esta canción por nombre Hojas Secas. Así que démole. Vamos compartiendo ese bonito like para llegar a los 2K. Ya tenemos 1K. Vamos para más arriba. Démole.

¿Qué pasó? ¿Cómo estamos por acá, mi gente? Bien, gracias. Saludamos a la gente de Polorós, Andamorós. Gracias por estar siempre con nosotros. Esta canción a cargo de Enanitos Verdes, una de las canciones cuando una relación ya no tiene vuelta atrás y no hay solución. Ya ese jarro se quebró, por más que usted le busque cómo querer remendar, pero ya no se puede. Aquí está, Enanitos Verdes.

De amarte y esta vez no hay solución. Ok, vámonos con las que érase una vez. Las niñas estaban chiquitas y cuando escuchaban esta canción de RBD se ponían a cantarla también. ¿Verdad que sí? Yo sé que sí. RBD.

0: Bueno, se me habían escapado por un momentito, pero ya vienen unos por ahí, ¿verdad? Que saber de dónde viene, qué travesuras fueron a hacer. No, mentira. Bien, me permitís, voy a unos comerciales por acá, voy a la pausa.
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0: Ok, ya estamos de regreso con ustedes. Rápido, mire, ve el tiempo. Y nos vamos con Mecano. Aquí está esta canción, bastante cosa seria, ¿verdad? Ponele sabor, ponele mente a esta canción. Cruz. Ahí está Cruz de Navajas.

0: ¿Qué pasó? ¿Cómo estamos por ahí, mi estimada gente? Bueno, apenas vamos por 1K. ¡Oh, qué barbaridad! ¿Qué pasó? Se me durmieron.
1: Sobre Mario de Bruces, tres cruces.
0: Íbamos para el 2K. ¿Qué pasó?
1: La que
0: me están dejando caer, raza.

Hoy sí me mojé mi raza, hoy sí. Es que hoy sí. Me vine en la moto, no pensé que iba a llover, es que no, qué barbaridad, papi. Te confiaste, papi. Hoy sí te bañaste, rey. Bueno, esperando que tal vez, ¿verdad? Ya cuando yo vaya saliendo, la lluvia esté algo no muy ligera. Ok, vámonos con Mónica Naranjo.

0: Buenas noches. Llegamos al final de tu programa romántico, Cita con el Amor. Esperamos contar con su sintonía en el siguiente programa y puedas expresar tus sentimientos. 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
2: Muy buenas noches. Llegamos al final de nuestra transmisión. Esperando tenga una noche reparadora y puedas escucharnos el siguiente día. Agradecemos a Dios, a usted y a nuestros patrocinadores por la oportunidad de contribuir con el desarrollo y progreso de nuestro bello departamento de La Unión. Muy buenas noches.

0: días.
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Buenos días. ¿Qué tal? ¿Cómo están? Qué placer saludarles en esta mañana de día martes. Estamos a martesito, 6 de octubre. Saluditos especiales para usted que ya se levantó, ya está haciendo los quehaceres de la casa, ya está preparando el desayuno para que cuando los hipotes se levanten, vengan bien comiditos para la escuela. Y también aquellos que ya se levantaron para venirse a sus trabajos también. Saluditos desde Santa Rosa de Lima para el mundo.

Buenos días, la música de Gali Galeano en este día martes. Hoy es 6 de octubre, felicidades a los que amanecieron cumpliendo años. Que

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1: Buenos días, llegamos a esta hora de la mañana, 5:10. 5:10, es día martes. Una mañana así fresca. Estuvo lloviendo durante parte de la madrugada en la zona de Santa Rosa de Lima, no sé si por su, como dicen los oncemetristas, por su 20 ha estado lloviendo. Bueno, gracias Dios por darnos ese vital líquido. La música de Antonio Aguilar. Esto se llama La Chancla.

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1: La que manda 92.5, 5 de la mañana, 14 minutos, 5 de la mañana, 14 minutos. Ahí tenemos la chancla a cargo de Toño.
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1: aquellos
2: amigos
1: que han amanecido bonitos!
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1: ¡Hermosos! Ay. ¡Guapachosos, jugosos! Ay. Acabados, oh, hechos pedazos.
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1: se están muriendo, se le está saliendo el huihuihui. Como decía mi amigo, o como dice mi amigo, seguí chupando. Bonito te vas a ver. Sientes que el diablo te lleva. No, de anoche, dos más. Ahora te está. Ay, dolor.
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1: vez. Perdieron. Bueno, y acabo de ver una buena mañana que hasta los zapatos le robaron. Sí, yo me sigan chupando.
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1: Como
2: ay,
1: dijo.
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1: El que lo dijo. Sigan en lo mismo. Ahí los voy a ver. Estacionados aquí en el Hotel Cerro.

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1: Las 5 de la mañana, 19 minutos.
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1: Ajá, aquí es la música de Chelo.
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1: volverás. Las 5 de la mañana, 19 minutos.

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0: afuera en las calles, así como lo tenían. Lamentablemente, la mente es perversa. Y la mente de las personas, cuando hay envidia, cuando hay rabia, cuando hay maldad, cuando hay venganza, utilizan brujería, utilizan hechicería para destruir una persona. Y así tenían a José Roberto. Y hay que darle gracias a la familia de José Roberto, de allá de Estados Unidos, su propia hermana que nos mandó la fotografía, el nombre y la fecha de nacimiento, y le hicimos el estudio. Nos tardamos 3 meses en poder recuperar la vida de José Roberto. Pero lo hicimos, lo pudimos lograr, porque todo para nosotros, queridísimos hermanos, es posible. No hay nada imposible. Todo en la vida es posible. Tenemos un don, tenemos una sabiduría, una sapiencia, queridísimos hermanos, para poder ayudar a todas las personas en todos los problemas, dificultades y enfermedades. Todo problema tiene solución y toda enfermedad tiene cura o tiene una sanación. Somos la Congregación Internacional Luz y Vida y los Hermanos que Curan. Para psicólogos, mentalistas, conocedores de la ciencia oculta. 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
6: Muy bien, llegamos a las 5:34 minutos. Buenos días, 5:34.

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1: Muy bien, buenos días. 5:39 a.m. 21 ya para las 6:00.

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2: Muy bien, llegamos a esta hora de la mañana, 11 minutos para las 6, las 5:49 minutos.

5:52 minutos. La música de Grupo Miramar. De las pegadoras en la madrugada. ¡Ay, dolor! Música de Grupo Miramar. A usted que está tomándose su cafecito, buen provecho.

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2: Las 6 de la mañana con 13 minutos. 6 de la mañana, 13 minutos, la hora, gracias a Meganet. 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

0: único que es digno de recibir todo el honor y toda la adoración.
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mañana con 25 minutos. 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
2: Hay un dicho que dice: ayúdate y yo te ayudaré. Todos pongamos de nuestro lado, de nuestra parte. Todos necesitamos de cada quien. Muchos profesionales como médicos, cuando las personas se enferman, deben de visitar al médico. Si un zapato se me daña, tengo que buscar a un zapatero. Si el pantalón se me descose, tengo que ir donde un sastre. Cada quien tiene su profesión, pero todos nos necesitamos unos a los otros. Hay un dicho que dice también que hasta los médicos se mueren. Y es cierto, queridísimos hermanos, nadie es eterno en la vida. Pero cada quien con su profesión. Nosotros somos parapsicólogos, conocedores de la ciencia oculta. Leemos las cartas del tarot, la baraja española, la quiromancia y la cartomancia. Leemos, queridísimos hermanos, la planta de la mano con las 33 líneas que se le marcan. El iris de la vista, que es un espejo para nosotros, donde vemos el futuro y el pasado de las personas y las enfermedades. Si son naturales o son puestas, las que llamamos sobrenaturales, como son un daño, una maldad, una brujería, un hechizo, un embrujo, un tomizo, un bebedizo, etcétera. Cantidad de personas que por envidia, maldad, van y recogen cantidad de cochinadas de allá de los cementerios, visitan brujos y hechiceros por medio de una fotografía, la prenda íntima de una persona, el cabello de una persona, le hacen brujería o maldad. La maldad existe hace miles de años. Lo que pasa es que hay muchas personas incrédulas que hasta que no se ven enfermos, abatidos, hasta que no se ven en la ruina, ya que el dinero no les alcanza, que hasta el punto de vender su propia casa o su propio terreno, ahí sí nos visitan. Y es mejor siempre a tiempo para nosotros poder decirle a la persona si lo podemos ayudar, lo podemos curar, lo podemos sanar y mostrarle el rostro de la persona que le hizo la maldad. 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

Muy buenos días, que Dios les bendiga. Yo soy Dennis Thomas, misionero, pastor, maestro de la Santa Palabra. Bienvenidos al programa, son 15 minutos de Radio Instituto. Y yo les enseño temas acerca de la vida y la Biblia. Yo les amo sinceramente. Quiero ser bendición a su vida. Yo entiendo que cualquier momento, cada día, en todo Nicaragua, todo Honduras y otros países también que escuchan el programa, que hay gente, ¿verdad?, sufriendo, ¿verdad? Y yo les amo y muchas razones, muchos motivos de sufrir la pérdida de un niño o un aborto o tal vez la muerte de padres, de uno de los padres. Hay tantas situaciones, ¿verdad? Gente desesperada. Entonces yo oro por ustedes y yo espero que el Señor y el Espíritu Santo, que el Espíritu le consuele, ¿verdad?, que tiene consolación del Señor. Y también la Biblia ayuda mucho. Entonces, abre su Biblia conmigo. Mantenga a la par su cuaderno, lapicero para anotar el tema, libro, capítulo y los versos de texto que voy a mencionar durante el transcurso del estudio. Cada tema tiene más o menos 15 a 20 textos que vamos a leer. Cualquier pregunta o duda sobre algún tema, bien puede enviar su carta a mí. Yo soy Dennis Thomas, apartado 77 Granada, Nicaragua. A los que tienen acceso al internet, entonces envíe su correo a mí, Pastor Dennis Thomas, una sola palabra, Pastor Dennis Thomas, @yahoo.com. El tema de hoy, comenzamos ayer, es la conciencia. Y recuerde que el corazón, cuando la Biblia usa la palabra corazón, ¿verdad?, implica, y hay dos aspectos del corazón que son el espíritu y el alma. Y cuando piensa en el alma, es el parte del ser espiritual, emocional, que son las emociones, la inteligencia, las imaginaciones y la conciencia. Entonces son cuatro aspectos, cuatro partes. Inteligencia, y puede dividirlo en mucho más, pero inteligencia, emociones, imaginaciones y la conciencia. Entonces estamos pensando en la conciencia. La Biblia, Dios, cuando Él nos creó, Él puso en su conciencia, escribió la capacidad o la ley o la capacidad de saber entre lo bueno y lo malo. Y aún los niños que tienen pocos días, ¿verdad?, o pocos meses, ya saben, ¿verdad?, cuando hacen algo malo, o contrario a lo que dice mami y papi. Entonces, pero es la conciencia, ¿verdad?, que nos ayuda a discernir, ¿verdad?, decidir y discernir entre lo bueno y lo malo. Y también tiene que tomar en cuenta que el creyente tiene otra ayuda, que el Espíritu de Dios mora dentro de nosotros y nos ayuda, ¿verdad? Nos ayuda a discernir, ¿verdad?, entre lo bueno y lo malo. Estamos hablando, ¿verdad?, acerca de la conciencia, y no tiene que vivir muchos años, escúcheme muy bien, ¿verdad? No hay nadie perfecto, no hay nadie perfecto, solo Cristo. Pero no tiene que vivir muchos años hasta que hemos violado nuestra conciencia, ¿verdad? La conciencia de un niño es muy tierno,
¿verdad? Y cuando ellos saben que han ofendido a mami y papi, comienzan a llorar, ¿verdad? Y, ¿verdad? Entonces es muy sensible. Pero nosotros que tengamos más años, somos más tercos. Somos más duros. El corazón y a veces, ¿verdad? Y la conciencia se convierta a piedra, ¿verdad? Que no dejamos la conciencia a hablarnos. No permitimos, no queremos sentir la culpabilidad de nuestros errores. Entonces nosotros tapamos la ofensa, ¿verdad? Con mucha basura, ¿verdad? Solo para protegernos. Intentamos de enterrar la conciencia, o dentro de la conciencia, nuestras ofensas, ¿verdad? Las cosas. Y la Biblia enseña que no tiene que hacer esto. No. Nada más confesarlo a Cristo. Y la Biblia dice que es la sangre de Cristo que purifica, ¿verdad? El alma, que purifica el alma. En el libro de Hebreos capítulo 10, versos 19 y 22, ese es un, ¿verdad? Más bien leemos Hebreos capítulo 9, verso 14. Hebreos capítulo 9, verso 14 dice: cuanto más la sangre de Cristo, quien mediante el Espíritu Eterno se ofreció a sí mismo sin mancha a Dios, limpiará nuestras conciencias de las obras muertas para servir a Dios vivo. Déjame leerlo de nuevo. El texto es Hebreos capítulo 9, verso 14. ¿Qué verso? ¿Qué texto? Oh, gloria al Señor, ¿verdad? Por el texto. Y cuanto más la sangre de Cristo, quien mediante el Espíritu Eterno se ofreció a sí mismo sin mancha a Dios, limpiará nuestras conciencias de las obras muertas para servir a Dios vivo. Oh, amigos míos, usted no tiene que vivir con la conciencia ofendida, ¿verdad? Pudriéndose, digamos. Pudriéndose, lleno de maldad, lleno de, ¿verdad?, de cosas que da vergüenza siempre pensar en ellos. Y seguimos violando la conciencia por nuestros pecados. Pero nosotros tenemos una salida. Usted me dice, ¿qué es la salida, don Dennis? La sangre de Cristo. ¿Y cómo? Entonces inclina, humíllese delante del Señor Jesucristo. Y diga al Señor, oh Señor, ¿verdad? Perdóname. ¿Verdad? Límpiame, oh Dios. Límpiame. Mire, Dios, ¿verdad? Dios, y solo Dios puede borrar sus ofensas, ¿verdad? Y olvidarlas, todas las ofensas. Ah, solo Dios puede hacer esto, ¿verdad? Pero usted tiene que pedirlo. Usted tiene que llegar a Dios y dice, oh Señor, ¿qué tengo para ofrecer? Y Cristo dice, nada, solo confesar que es uno de los necesitados, uno de los perdidos. Y al momento que nosotros confesamos a Cristo, no hablo, ¿verdad?, de pastor o iglesia, nada de esto. Entre ustedes, Señor. Él es caballero. Él no va a hacer ningún cambio en usted mientras que está confiando
en una iglesia o los pastores, ¿verdad? Los ritos, no, tiene que enfocar en una sola cosa, en la muerte y resurrección de Cristo. Solo Cristo, Él es el sumo sacerdote. Solo Cristo puede perdonar. Solo Cristo puede limpiar nuestra conciencia de toda maldad. ¿Eh? Pero es importante que mantenga, porque Dios nos habla por medio de la conciencia. Entonces es importante, ¿verdad?, que mantenemos la conciencia pura, limpia, ¿verdad?, limpia de toda maldad. 1 Timoteo capítulo 1, verso 5, que dice: pero el propósito del mandamiento es el amor, que procede de un corazón puro y de una buena conciencia, de una fe no fingida. ¿Verdad? No puede ser mentiroso delante de Dios. Tiene que ser hombre y mujer sincero. ¿Verdad? Tiene que ser sincero con Dios. Tiene que ser sincero. En el libro de Tito, capítulo 1, verso 15, hay muchos textos, pero Tito, capítulo 1, verso 15, dice: para los que son puros, todas las cosas son puras. Pero para los que, los impuros y los incrédulos, nada es puro. Pues hasta sus mentes y sus conciencias están corrompidas. Ya, lo que necesitamos, amigo mío, es un milagro. Que Dios nos reciba. Y que Dios nos limpia por su sangre de toda maldad. Hebreos capítulo 13, verso 18. Hebreos 13, 18 dice aquí: orad por nosotros, pues confiamos que tenemos buena conciencia y deseamos conducirnos bien en todo. ¿Verdad? Sí, ese es el intento. Pero siempre fallamos. Todo, ¿verdad? La vida de creyente es vida de arrepentimiento. Nadie es perfecto. Por eso vino Cristo, ¿verdad? Nadie puede salvar a sí mismo. Usted no tiene méritos suficientes para entrar en los cielos. No. Usted, aunque sea tan buena persona como es, imagino, usted es pecador, pecadora. Usted necesita la sangre, la muerte de Cristo, su resurrección. Usted necesita confesar directamente a Él. En el libro de 1 de Pedro, capítulo 3, verso 16, 1 de Pedro, capítulo 3, verso 16, tened buena conciencia, dice aquí, tened buena conciencia, para que en lo que hablan mal sean avergonzados. Los que se burlan de vuestra buena manera de vivir en Cristo. Yo les amo. Que Dios les bendiga. Escuchamos.

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5: Vamos a las 7 con 11 minutos. A esta hora sean bienvenidos todos y todas a su programa Puras Bandas. En este 6 de octubre somos Estéreo Limeña, la que manda 92.5.
6: Explícame qué es lo que quieres que llame.
5: Estamos saludándoles.
7: Pregunta.
5: En especial a los que hoy están de manteles largos.

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2: Muy bien, vamos a continuar con más del programa Puras Bandas. Saluditos a usted que sintoniza Radio Limeña a esta hora, bendiciones. 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

7:46 minutos. Buenos días, 7:46. Estamos en el día martes 6 de octubre.

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2: Como todos los días, queridísimos hermanos, aquí por esta prestigiosa emisora, transmitimos lo que es tranquilidad, paz, amor y felicidad a todas las personas. Todos tenemos metas y proyectos en nuestra vida. Pero mi pregunta es, usted que me escucha, ¿qué quiere sembrar? Porque lo que usted vaya a sembrar, lógicamente, va a recoger esos frutos dentro de muy poco tiempo. Y muchas personas recogen odio, tristeza, amargura, pobreza. Mi pregunta a usted, ¿qué quiere sembrar? Que dentro de muy poco, esas cosechas van a dar un fruto. Y esos frutos usted los va a recoger. Entonces siempre, siembre amor, siembre tranquilidad, siembre paz. Siembre usted, queridísimo hermano, una economía fuerte y estable. Pero eso lo tiene que esforzar en el transcurso del tiempo, en el transcurso de la vida. Nada es regalado en esta vida. Nada es gratis. Todo se hace con esfuerzo y con sacrificio. Por eso usted debe de sembrar a partir de ahora. Usted que me está escuchando, queridísimo hermano, recoja dentro muy pocos buenos frutos, buenas cosechas. 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
2: 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Un daño, un mal, no lo cura la medicina química. 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
1: Es maravilloso y satisfactorio, queridísimos hermanos, ver a las personas cuando salen de sus dificultades, de sus problemas y de sus enfermedades. Y nosotros, la congregación, nos sentimos satisfechos, alegres, contentos por la labor que estamos haciendo por ustedes. ¿Por qué? Porque tenemos un don. No somos brujos, no somos hechiceros, no somos magos, no somos adivinos. No hacemos milagros. Hemos nacido con un don de visualización. Hemos nacido con un don de poder curar y sanar a una persona cuando le hacen un daño o una maldad. 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Por medio de la osteoporosis, muchas personas que sufren de los huesos, el hombre de la próstata, la mujer que sufre de migraña, dolores de cabeza intensos, personas que sufren del hígado y de los riñones. Hemos recomendado muchas plantas medicinales y también hemos curado muchos daños, males a las personas, queridísimos hermanos, que le hacen por envidia, por maldad. 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Y por medio de las fotografías, sin darse cuenta que nadie sabe ni cómo las sacan, le hacen brujería o maldad a una persona. Muchas personas son incrédulas, pero hasta que no ven, no creen. ¿Y cómo creer? 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

Padre nuestro que estás en los cielos, santificado sea tu nombre, venga tu reino, hágase tu voluntad como en el cielo, así también en la tierra. El pan nuestro de cada día, dánoslo hoy, y perdónanos nuestras deudas como también nosotros perdonamos a nuestros deudores. Y no nos metas en tentación, mas líbranos del mal, porque tuyo es el reino y el poder y la gloria por todos los siglos de los siglos. Amén.

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0: Les voy a contar la historia de dos muchachos que en su juventud solían llevar serenata a la misma chica. El tiempo los separó y fue también el tiempo el que se encargó de reunirlos otra vez. Y esto fue lo que sucedió al reencuentro. Amigo, ven, te invito a una copa.
1: Ya no tomo, gracias.
0: No tomas bien, te invito a un café.
1: Bueno,

0: esposa.
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1: Todos en la vida tenemos una historia que contar, pero esta es la verdadera historia, queridísimos hermanos, de José Roberto en Estados Unidos, en Los Ángeles, California. 12 años metido en la drogadicción y en el alcoholismo. José Roberto ya comía de los desechos que dejaban las personas, de las sobras que dejaban las personas. Estuvo recogiendo basura y viviendo de los alimentos que dejaban las personas. Así estuvo, queridísimo hermano, durante mucho tiempo, debido al alcohol, la drogadicción. Pero no solo fue la drogadicción y el alcoholismo que lo tuvo así. Fue un daño que le hicieron, queridísimos hermanos, para que estuviera en las calles, así como lo tenían. Lamentablemente, la mente es perversa. Y la mente de las personas, cuando hay envidia, cuando hay rabia, cuando hay maldad, cuando hay venganza, utilizan brujería, utilizan hechicería para destruir una persona. Y así tenían a José Roberto. Y hay que darle gracias a la familia de José Roberto, de allá de Estados Unidos, su propia hermana que nos mandó la fotografía, el nombre y la fecha de nacimiento, y le hicimos el estudio. Nos tardamos 3 meses en poder recuperar la vida de José Roberto. Pero lo hicimos, lo pudimos lograr, porque todo para nosotros, queridísimos hermanos, es posible. No hay nada imposible. Todo en la vida es posible. Tenemos un don. Tenemos una sabiduría, una sapiencia, queridísimos hermanos, para poder ayudar a todas las personas en todos los problemas, dificultades y enfermedades. Todo problema tiene solución y toda enfermedad tiene cura o tiene una sanación. Somos la Congregación Internacional Luz y Vida y los Hermanos que Curan. Para psicólogos, mentalistas, conocedores de la ciencia oculta. Leemos el tarot, la baraja española, la quiromancia. Quitamos daños, males, hechizos, embrujos. 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
1: Me siento mareado.

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Bueno, y falta poco para las 2 de la tarde, usted. Falta poquito para las 2, 3 minutos. Nos separan de las 2 de la tarde. 1:57. La Sonora Dinamita quiere escuchar usted. Vaya. ¿Qué canción de la Sonora Dinamita quiere usted? ¿Cuál quiere? Ahí, bienvenidos. Hey, ¿cómo andamos? ¿Cómo andamos? ¿Cómo andamos, raza? ¿Cómo andamos? Aquí estamos, usted. Aquí estamos. ¿Se conoce o no se conoce? Ajá. Ahí se conoce, ¿no? Qué loquera, ¿no?

está llena y está llena la jarra para disfrutar, dice. Vaya. 2 de la tarde en punto. 14 horas, 2 de la tarde en puntito.

0: después de la pausa vengo sonando esa canción de la Sonora Dinamita, pendiente. Gracias como siempre por escucharnos en Islique. Luis Islique con nosotros. Gracias. Hora de pausa, ya retorno.
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2: Bueno, la verdadera casa de los éxitos musicales. La verdadera casa de Estéreo Limeña. Complájeme con la Sonora Dinamita, pues. Aquella canción que dice: y yo que te deseo a morir, dice. ¿Cómo así usted? Ahí está la canción, usted. Yo que te deseo a morir. ¿Por qué me miras? ¿Por qué me miras así? Y como así. ¡Qué bello! Decíamos de qué bello.

0: solo Sonora Dinamita entonces, Capullo y Sorullo. Vaya complaciendo entonces. Una Sonora Dinamita.
1: Señorita Capullo.
0: Señorita Capullo.
1: Al señor Sorullo.
0: Al señor Sorullo.
2: Acepto.
1: Señor Sorullo.
0: Acepto.

0: puede ponerme una canción, guapo? Por favor, póngame qué lindo tu cucu. Uli. ¿Ya comiste, papi? ¿Qué hiciste hoy?
1: Póngame perro de puerta.
0: ¿Cómo así? Póngame perro.

0: 8 y él pone el negro carbón, con el negro carbón. Vaya. Complájame con regalo de Dios, dice. Oh. Ahí está la canción.
1: Morena.
0: Morena.

0: complacer, llámanos 2641-2677.
1: 2641-2677. Ahí está usted, complaciéndole. Julián Álvarez. Y su norteño manda un regalo de Dios.

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0: 2:22, hora de pausa comercial.
1: Linda carita.
0: Una breve pausa comercial. Ya retornamos.
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3: Gracias, amigos de Tulima Enamorados. Tulima Enamorados siempre con nosotros. Por aquí nos alegra, hombre. También quiero mandar saludos a los amigos de la gasolinera Puma, Las Delicias. Siempre están con nosotros también. No se pierden el programa Fiesta en el Rancho, dice. A eso me llega. Hey, gracias. Vale, pasar 28 de las 2. 2 de la tarde, 28 minutos. Y aquí seguimos, te seguimos, seguimos. Dale, dale, dale, dale, dale. 7878-2677. Bárbaros.

0: gusto querés escuchar la canción Coleccionando Heridas. Marco Antonio Solís, con gusto.
1: Para mí.
0: Por ahí la estamos buscando, usted. Se nos ha perdido. Vaya, ya la buscamos entonces. Ya te complacemos. Buenísima rola esa. Coleccionando Heridas. Así que estamos siempre. Ya pasaron 33 de las 2 de la tarde. 2:33.

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2: Bueno, solamente 14, nos separan de las 3 de la tarde. Ya se nos viene fiesta en el rancho, muchos pendientes del programa, ¿verdad?
3: Y ser quien llega
2: primero. Ya se nos viene usted dentro de 13 minutos aproximadamente.
3: Sí, también dormida.
2: Su programa favorito, fiesta en el rancho.
3: Enamorarte.
2: Esperémoslo, ¿verdad? Darte. En unos minutos. Ya estamos listos.
3: Enamorar.
2: Preparándonos.

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0: que sepas la verdad acá entre nos. Vamos a iniciar entonces el programa del ídolo de la música ranchera, don Vicente Fernández y los Tigres del Norte. Usted fiesta en el rancho.
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0: Se pasaron un minuto de las 3 de la tarde, 15 horas, 3 de la tarde, un minuto.
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0: Si quieres escuchar completita esta canción, házmelo saber.
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0: Y te la complazco. Rancho, completita.
2: 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Vaya. ¡No malos suspiros!
0: A ver, ¿qué tal? ¡No malos suspiros! ¡Y oye!
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0: ¿Cómo es eso? ¿Así?
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0: ¿cómo así?
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0: ¡No malos rancho a mi rancho! Suspiros. ¡De tu rancho a mi rancho! Algo así, ¿va? Bienvenidos entonces. Bienvenidas.

¿Qué más se llamó? Pasaron 4 de las 3 de la tarde, 3-4 minutos. Yujit, saludos. Parte la Esperanza, saludos hasta Zafra también. Siempre con nosotros allá en Zafra. Al igual que Mojones, ¿verdad? Ahí está con nosotros, la Selva Mojones.

Como siempre, Samuelito, escuchándonos en este su programa, Fiesta en el Rancho, ¿eh? Hey, saludos siempre. Hasta allá. Gracias por escucharnos, oye. Ahí está, como siempre, también su papá. Escuchándonos a esta hora de la tarde, sintonizándonos, pues 92.5 FM, Estéreo Limeña. La que manda, dice Samuelito. Bueno, dos canciones de Don Vicente Fernández. La primera canción que lleva por nombre El Último Barco a dúo con Joan Sebastián. La segunda canción, Juro que Nunca Volveré. Ahí están sus dos canciones. Samuelito, ahí van a sonar a continuación. Saludos a sus papás también, a don Samuel y Alejandra, que ahí están con nosotros. Gracias por escucharnos allá en la UME.

está pidiendo cara de gitana. Después de la pausa vengo sonando, tengo otras canciones así como tú y volver. Así que pendiente, ¿eh? Las delicias y trompinas están con nosotros. Escucharon, ya pasaron 17 de las 3, 17 minutos.

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5: La hora exacta, gracias a Óptima, 3 de la tarde, 22 minutos.

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con Don Vicente Fernández. Ahí está uno y uno, o sea, porque hoy así parejito el programa, ¿verdad? Sonando una de Vicente, una de Tigres. Ahí está la canción Volver, Volver a tus brazos otra vez. Otra vez. Ya 3 de la tarde, 30 minutos, 3:30.

0: tardes, dice, ¿cómo está? ¿Todo bien? ¿Y usted qué tal? Me regala un saludo, dice, para mi prima Fabi Lazo. Me puede complacer con la canción Las escuché, la golondrina de Vicente Fernández. ¿Dónde escucha usted?
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0: ¿Dónde está escuchando usted a esta hora?
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0: saludos a Fabi.

0: bonita la canción, ¿verdad? Escuché la golondrina. 22 minutos nos separan de las 4 de la tarde. 22 para las 4.
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0: Póngame los mal portados, dice los Tigres. Después de la pausa, vamos con el Tapatío. Tapatío. El Sauce, saludos. Cantón Boquín. Cantón Boquín, el Sauce.

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3: Ahí está su canción, José, ahí está su canción. Los mal portados. Por ahí me están solicitando también directo al corazón.
4: Ahí está la canción, después de esta suena, usted.
3: Solamente 16 para las 4 de la tarde.

Buenas saludos en algodón también, como siempre, en sintonía con nosotros. La primera caricia, 10 minutos, nos separan ya 9 ustedes. Nos separan ya de las 4 de la tarde, que esta hora se siente rápido, ¿verdad? Pasa rapidísimo. Qué cosa, ¿verdad? Complaciendo entonces.

Nos despedimos con Vicente Fernández, el ídolo de la música ranchera, como siempre. El segundo programa de la semana, nos estamos en el martes 6 de octubre del 2026. Y la canción, Si te vas, si te vas, no hay lío para nada. ¿Para qué? Se me ven entonces, feliz tarde. Hasta mañana. En su programa Fiesta en el Rancho. Bendiciones para todos y todas.

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6: Vamos pues, órale, ahí va.

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1: Como todos los días, queridísimos hermanos, aquí por esta prestigiosa emisora, transmitimos lo que es tranquilidad, paz, amor y felicidad a todas las personas. Todos tenemos metas y proyectos en nuestra vida. Pero mi pregunta es, usted que me escucha, ¿qué quiere sembrar? Porque lo que usted vaya a sembrar, lógicamente va a recoger esos frutos dentro de muy poco tiempo. Y muchas personas recogen odio, tristeza, amargura, pobreza. Mi pregunta a usted, ¿qué quiere sembrar? Que dentro de muy poco, esas cosechas van a dar un fruto. Y esos frutos usted los va a recoger. Entonces siempre, siembre amor, siembre tranquilidad, siembre paz. Siembre usted, queridísimo hermano, una economía fuerte y estable. Pero eso lo tiene que esforzar en el transcurso del tiempo, en el transcurso de la vida. Nada es regalado en esta vida. Nada es gratis. Todo se hace con esfuerzo y con sacrificio. Por eso usted debe de sembrar a partir de ahora. Usted que me está escuchando, queridísimo hermano, recoja dentro muy pocos buenos frutos, buenas cosechas. 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

0: Llegamos al final de su programa,
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0: Gracias por acompañarnos en esta hora de la mejor música de los Tigres del Norte.

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1: El señor Carlos Valladares tenía 3 perros y 7 vacas. Los perros se fueron muriendo uno a uno. Y las 7 vacas, 3 se desaparecieron y las últimas 4 se murieron. El señor Carlos cayó enfermo y abatido de tanto gastar su dinero visitando lugares. Nunca le quitaron el daño, la maldad. Tuvimos que llegar hasta la casa y poder desenterrar el daño, la maldad que le habían hecho en su propio terreno. Ahora está gozando de muy buena salud. Ha recuperado la parte económica lentamente, pero lo más importante es que recuperó su salud. Lamentablemente, queridísimos hermanos, la envidia, la maldad de las personas hacen que una persona, una familia, un hogar, un negocio se destruya por completo. Por eso mi pregunta es, usted no deje para otro día lo que usted puede hacer el día de hoy. 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El dinero, por más que usted luche, no le alcanza, no le rinde y se le desaparece de la noche a la mañana. Los animales se le están muriendo. Llegan enfermedades extrañas. Toma medicina, de nada le sirve. Ha visitado lugares y no lo han podido curar. Siente usted que a todo lo que come le cae mal. Ha perdido demasiado peso de la noche a la mañana. Siente dolores de cabeza o punchazos en la cabeza, piquetazos en el cuerpo del estómago. 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